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1: Maluma, baby. 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
1: Oración al ángel de la guarda. Para niños. Ángel de la guarda, mi dulce compañía, no me desampares ni de noche ni de día. Las horas que pasan, las horas del día, si tú estás conmigo serán de alegría. No me dejes solo, sé en todo mi guía. Sin ti soy chiquito y me perdería. Ven siempre a mi lado, tu mano en la mía, ángel de la guarda, mi dulce compañía. Bendita la luz del día y el Señor que nos la envía. Bendito el niño Jesús, bendita Santa María. Con Dios me acuesto, con Dios me levanto, con la Virgen María y el Espíritu Santo. Cuatro esquinitas tiene mi cama, cuatro angelitos guardan mi alma. Todos le llevan al niño, yo también le llevaré una jarra de manteca y un tazón de dulce miel. Todos le llevan al niño, yo también le llevaré las cosas que a mí me gustan para que goce Emmanuel. Me ha contado Jesucito, viene para que yo sea un angelito en el cielo y su amigo aquí en la tierra. Yo le he dicho a Jesucito que yo seré aquí en la tierra su amiguito para siempre y que en el cielo le vea. Jesucito de mi vida, eres niño como yo. Mira cuánto te quiero, que te doy mi corazón. Tómalo, tuyo es y mío no.

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1: Señor, hoy levanto mi voz por mi casa, mi familia, mis generaciones. Habita aquí y que nunca falte tu presencia.

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0: 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Te informa la hora. 10 de la mañana.
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chica por aquí. Hola, hola, hola, hola, hola. Sé que estamos ya en Los Ángeles, ¿ah? 99.5 FM, ¿ah? Mi nombre es José Jiménez. JJ, arrancamos, ¿ah? Oye, aquí también en Chepén ya se inició pues el desfile cívico-militar por la 205 aniversario de la independencia del Perú, ¿no? Aquí en Chepén, ¿ah? En toda la avenida.

clase privada, ¿no? Ajá. Ahí está la gente por ahí que está aquí ya. Véteme todo el espectáculo del desfile militar aquí en Chepén, ¿ah? Día viene con 8 minutos en todo el rico Perú, ¿eh? Buenos días, gente de Chepén. Desfile cívico militar por los 205 aniversario de nuestra independencia de Perú, ¿no? Así que arriba Perú.

Estamos también con todos los saludos aquí en la radio, ¿eh? 95611371. Vamos, Chepén. Aquí estamos, ¿eh? En Los Ángeles. El show de JJ, la hora punta. Estamos también con un sol fuerte aquí en Chepén, ¿eh? Cumplimos un año más de la independencia, ¿no?

Seguimos aquí en la radio. Épale, ¿no? En tu casa. De repente por ahí también en la tienda comercial, ¿eh? En el mercado de Chepén. Gracias, ¿eh? También por aquí para todas las mamitas amas de casa que están ahí con Los Ángeles, ¿eh? Pues también todos en el desfile de la ciudad de Chepén, ¿eh? Por la independencia. Ahí está la gente, ¿no? La venía González Cáceres, ¿eh? Gracias, Chepén. Estamos también con todos los saludos por ahí a través del TikTok, ¿eh? En las redes sociales nos escuchan a través del TikTok. Gracias, ¿eh? Épale, gracias, Chepén, ¿eh?

ve también a partir de las 4 de la tarde. 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Me dice por aquí, hola.

sociales, ¿ah? Así que muchas gracias, Chepenga. Saludos por aquí para el amigo Percy. Buena Percy, ¿ah? Y toda la avenida González Casas de aquí en Chepén. Con full ventas en Correa, Morrales, Canguros. Buena Percy, ¿ah? Gracias, Percy, ¿ah?

Ahí está mi compadre Percy, lo máximo, ¿ah? ¿Eh? Aquí para el bebé gigante. ¿Dónde está Percy, ¿eh? Bueno, lo vi por ahí, está de repente con el sonido de... Con el sonido líder, ¿eh? Está por aquí en la plaza de armas, el bebé gigante, por ahí.

unas felices fiestas patrias, ¿ah? ¡Arriba Perú! A donde vayas, ¿ah? Viva también nuestra independencia del Perú. Somos libres e independientes, ¿ah? Para gozar, para bailar todos los...

contigo, ¿ah? ¿Eh? Comenzamos fin de semana bacán, ¿ah? La pasamos chévere por aquí por la radio, ¿ah? Y también con el rico ceviche, hoy viernes. Claro que sí, pues, ¿no? La gente unida también come su rico ceviche. ¡Hoy en Fiestas Patria! ¡Qué bonito! Por aquí estamos con todos los saludos. ¡Buena, Micaela! Desde el TikTok, gracias, Micaela Ibáñez, ¿ah? ¿Eh? ¿De qué parte de Micaela, ah? ¿Eh? Dice la gente del TikTok, gracias, ¿ah? ¿Eh?

tarde seguimos en los 99.5, ¿eh? Los Ángeles, tu radio favorita. Con la blanquirroja, ¿eh? Vamos Perú, ¿eh? Vamos Chepe. A donde vayas, ¿eh?

La gente también dice Guadalupe, gracias Guadalupe, ¿no? Pacanguilla, Pacanga. Así que gracias, ¿eh? Los Ángeles Más Radio. Arriba el viernes, ¿no? Ya también estamos a partir de las... Mañana también fin de semana. Así que pásale bacán, pásale chévere con la radio.

0: ¿Se cansaron?
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0: espectacular, bonita.
1: ¿Cómo dice?
0: Salsa bravaza aquí en Los Ángeles, ¿eh? Arriba el Perú. ¿Y cómo dice?
1: ¿Cómo fue?
0: Oye, qué buena por aquí, salsa de todos los tiempos en Los Ángeles, ¿eh? Más radio, gracias, Chemín. Y también a través del TikTok, gracias a redes sociales. Saludos por aquí para Miriam, para...

tus hijos y tu familia allá en Cajamarca, lo máximo. Para mi compadre Gustavito, a Lucho. Están ahí con los 99.5 seguidos.

la música. Para nuestras canciones estamos ya en la Now Club. Agradecido con los muchachos de la Now Club porque el día de hoy estamos en sus instalaciones. Como pueden observar, todo el local está totalmente acondicionado. Y hoy estamos aprovechando para poder entregarles su música para todos ustedes. Ya estamos desde Mojume Tradicional.

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0: 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Te informa la hora. 11 de la mañana.
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7: Sigue Franco cantando, cuando flores.

0: Seguimos con rica salsa por aquí en la radio, ¿ah? ¿Quién no coge? La música de Joe Arroyo.
1: ¿Quién no coge?
0: Salsa bravaza.
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0: Ahí está mi compadre Leopardo. Buena Leopardo, ¿ah?
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0: Pero aquí para Luciano.
1: Te baila.
0: Choquehuanca.
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2: ¡Ay, qué emoción!
1: 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Eres bendito, papá.
0: Aquí también seguimos en los 99.5 FM en Los Ángeles. Más radio. Épale. En la parte por aquí final ya. Dice por aquí, hola para la gente de Chepega. Al amigo Percy. Buena Percy, ¿eh? Venta de Correa, de Borrales. Todo para

nuestra amiga Doña Chucha, que baila con toda la familia por ahí. Gracias, saludos. 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

Seguimos ya por aquí en la parte final. Rico merengue con los hermanos Rosario por aquí, ¿eh? Felices fiestas patrias. Te deseamos. Toda la familia y también con tu rico almuerzo ya por ahí en casa, ¿eh? A las 12, 1 de la tarde, ¿no? A comer. Oiga, me dice por aquí, hola para la gente de Pacanguía, hola JJ para doña Yanni Chapoñán Suclupe, buena doña Yanni, ¿eh? Chapoñán.

Bueno, no va a dormir. Esa, hoy viernes también, 24 de julio. 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Vamos a por ahí la amiga, la secretaria Sofía.

0: el Trujillano. Saludos, chicos, gracias con Los Ángeles, ¿eh? Buena, muchachos, por ahí están con la radio.
1: Carlitos Jiménez.
0: Trabajo en la chamba todos los días.
1: Internacional.

0: 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Te informa la hora. 12 del día.
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2: Oiga, qué linda la participación de la señora Eva y John para empezar el programa jaranero.
3: Ay, ay, ay.
2: Este operador no sabe lo que está haciendo. Siempre tiene que meter las patas. Quiero saludar a todo ese hermoso público que están listos y preparados ya para escuchar estos valsecitos. Estamos de fiesta los peruanos, mi hermano. Tienen su banderita en la casa. Algunos no han puesto, otros sí. Hay algunos que pusieron a su movilidad, ¿verdad? Su banderita ahí, flameando. Orgulloso de ser peruano y trabajar aquí en esta hermosa tierra del norte, que es Chepén. Y que también lo estamos celebrando ya con el desfile escolar de que se está realizando en la avenida González Cáceres. Ahí hay todas las autoridades y todos los centros educativos marchando con paso gallardo, oiga, para ganar pues ese gallardete. Claro, esa diploma. Todo eso depende, yo creo, que de los alumnos y también de los profesores que se han preparado duro y parejo pues para este desfile escolar, demostrando su orgullo a como buenos peruanos que somos. Felicitaciones a nuestras autoridades también, a de los diferentes centros educativos, quienes se han volcado a la avenida González Cáceres con sus alumnos para este desfile escolar, desfile cívico escolar, celebrando pues este hermoso aniversario patrio. Orgulloso de ser peruano, mi hermano. No tenemos pinta, pero tenemos un corazón de oro, ¿sí o no? Y es porque la patria se lleva, mi hermano, en el alma, se defiende con dignidad. Y se celebra pues así, de esta manera en que celebramos todos los pueblos del Perú. 28 de julio, una fecha inolvidable en que recordamos todos los peruanos la celebración de nuestro aniversario patrio, mi hermano. Hoy viernes 24 de julio, los centros educativos saludando a nuestra patria a través de estos desfiles escolares que se realizan a nivel nacional. Ahí marchando con paso gallardo esos muchachos, los jóvenes, damitas y caballeros de los diferentes centros educativos, levantando polvo, mi hermano, ahí en la avenida Ezequiel González Cáceres, donde siempre se realizan los hermosos desfiles, ¿eh? Oiga, son las 12 del día con un minuto. Y mis lindas amas de casa, hay algunos que van a cocinar eso de la 1 de la tarde porque están mirando el desfile. Otros están con los hijos ahí preocupados mirándolo en este hermoso desfile escolar que se ha realizado aquí en Chepén y a nivel nacional. Entonces, mientras las mamitas lindas regresan, yo sé que algunas se están escuchando ahí con el celular, ¿eh? Lo sorprendí a un amigo, le digo, ¿qué haces aquí escuchando Radio Los Ángeles, mi hermano? Escuchando a la JJ, a ver si pasa mi propaganda. Oiga, son las 12 del día con 2 minutos. Nuestra jarana de rompe y raja. Hoy día de rojo y blanco, mi hermano. Mi camisa rojita y mi pantalón blanco. Como todo buen peruano, demostrando que somos bien patriotas, mi hermano. La lengua, cómo se enríe. Oiga, quiero saludar a mi gente linda allá en Chequén. Gracias por la sintonía. Tenemos sintonía por ahí por mis amigos de Chequén. Un abrazo. Sabemos que ya viene ese hermoso aniversario de Chequén, ¿eh? Están de feria. Ya viene la hermosa feria en Chequén. Oiga, continuamos con la señora Eva Ión. ¿Qué le parece? Claro, porque es una jarana de rompe y raja.

La encantadora Eva y John con ese lindo valsecito. Y te juro que te encontraré, ¿eh? Te voy a encontrar donde estés. O donde vayas, preciosa. Oiga, una persona no se mide por lo que posee o por lo que aparenta, sino por los valores con los que enfrenta la vida, mi hermano. La lealtad, la humildad y la dignidad. Oiga, son las cualidades que revelan, pues, la verdadera nobleza del ser humano. ¿Es así? Claro. La grandeza de una persona no se mide por dinero, por si acaso. No, no, no, no. Estudios o belleza, sino por la lealtad de su corazón y esa humildad que tienen varios, ¿ah? Esa humildad, mi hermano, para acercarse a una persona, saludarte con mucho respeto. Y desde ahí que nazca, pues, una amistad. Qué lindo, ¿verdad? No vas a mirar la ropa que tiene. Si lo ves de repente con una ropa así corrientita, un polito que no tiene, no es de marca, dice, no, este pata no vale. Hay gente así, mi hermano. Hay gente que juzga en la forma de vestir del ser humano. Y lo valoran, ¿ah? Lo valoran. Ese es lo malo de algunos seres humanos, ¿no? Hay que sonreír porque estamos en el mes de fiestas patrias, celebrando con orgullo esta fiesta, este aniversario a nivel nacional. Quiero saludar a mis amigos del volante, quienes están viajando de repente a Pacasmayo, Chiclayo, Trujillo, a la gente que va a Cajamarca también. Allá en el cruce en Ciudad de Dios, se van hasta Cajamarca, Quindén, Chilete, Choropampa. ¿Conocen Choropampa? No, bien bonito es ese lugar, ¿eh? Tuve la oportunidad de irme hasta Choropampa. Oiga, son las 12 con 6 minutos. Hemos preparado una colección de lindas canciones para que usted disfrute en esta linda tarde con su radio Los Ángeles. Nos vamos a jaranear hasta la 1 y 30 de la tarde. Ya está ingresando la secretaria con la bebida heladita. Gaseosa, no vayan a pensar que aquí nos ponemos a beber. No, no, no, no.

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0: Es la hora. Oiga, son las 12 del día con 13 minutos en tu radio Los Ángeles. 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

0: Es la hora, son las 12:22 minutos en tu radio Los Ángeles. Oiga, qué bonito fin de semana lo que vamos a pasar los chepenanos, ¿ah? ¿Dónde nos vamos a disfrutar en esta linda tarde? Estamos de fiesta los chepenanos. Con este desfile cívico escolar que se ha realizado, la gente se emociona, salen a comer fuera de casa. En fin, algunos yo les escucho que por ahí que dice que se van a Quillari. Quillari es un lindo local, mi hermano, has hecho la mejor elección. Quillari está a 100 metros antes de llegar a Pacanguía, la van a pasar bonito, fin de semana. Recordando el desfile de tu menor hijo ahí, abrazándolo, has marchado con paso gallardo, hijo. Qué bonito cuando uno felicita a los hijos, ¿verdad? Dale un abrazo, mi hermano. Llévale a almorzar a Quillari, como también como que se baña también en esa hermosa piscina que tiene ahí Quillari. Y Quillari te da la piscina gratis, ¿eh? 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Aparte que va a comer rico, ¿eh? Y va a disfrutar de las mejores bebidas que presentan ahí en Quillari. Quiero saludar a mi gente bonita allá en Chequén. Mañana están de fiesta, tienen un hermoso bautizo. Caballero, caballero de fiesta. Qué bonito esto será en la avenida Ramón Castilla. La familia está haciendo los preparativos ya desesperados, dialogando con los padrinos. Los ahijados felices y contentos, oiga, qué bonito. Cuando hacen esta fiesta tradicional de bautizar a los hijos, ¿verdad? Oiga, los bautizados son Dylan Fabián, Jique Gómez y Kiara Daniela Jique Gómez. Los hermanitos felices. Más felices son sus papis, doña Yulisa Gómez Mendoza y don Walter Jique Espinosa. Un abrazo sincero por ahí, pásenla bonito. El día sábado que empieza la jarana, el bautizo, toda esa linda ceremonia que emociona a los padres y también a los padrinos. ¡Qué bonito! Oiga, los padrinos de Dylan. El señor o la señora Rosemary Mendoza Marín y don Danilo Sampere. Así está escrito, será. Lo han escrito bonito, yo creo que sí. Los padrinos de Kiarita, Vanessa Espinosa. La señora Vanessa Espinosa y don Jesús Vázquez. Qué bonita jarana que se van a dar mañana. Los papi con los padrinos, qué bonito. Una fiesta tradicional que se hace en todos los hogares, oiga, de bautizar a los hijos, ¿verdad? Con sus respectivos padrinos, ¡qué lindo! Y lo más emocionante es cuando los padrinos, oiga, aceptan llevar esta linda relación tan cercana, ocupando pues el puesto casi de papi y de mami. ¡Qué bonito! Un abrazo sincero para esa linda familia que se unen en estos lazos que se realizan siempre, oiga, en muchos hogares. Encontrar nueva familia, tanto para los hijos como para uno mismo, ¿verdad? Cuando uno bautiza ya, nos encontramos con el compadre y con la comadre. ¡Qué bonita reunión! Deseando que con la bendición de papá Dios la pasen bonito, esta linda reunión, que llene de emoción, de alegría. Y verlo crecer, pues, a los ahijados es más emocionante, ¿verdad? Hoy son unas lindas criaturas y deseamos mañana más tarde que sean grandes profesionales. ¡Qué linda reunión mañana! Mañana sábado. Saludos entonces para la señora Yulisa, quien está feliz y contenta también con su esposo don Danilo. Felicidades y que papá Dios bendiga esa linda reunión. Oiga, son las 12 del día. 26 minutos en tu radio Los Ángeles. ¿Y dónde está la señora Raquel? Vamos con este balsecito para presentarlo con mucho cariño.
1: ¡Qué lindo! ¡Así!
0: Doña Raquelita.

0: Ya regresamos, señora Raquel, luego de esta interesante pausa comercial aquí en tu radio Los Ángeles.
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0: Oiga, y en esta linda tarde queremos contagiar esta alegría y esta emoción que tenemos todos los peruanos de vivir nuestras fiestas patrias, recordar año a año nuestra independencia a nivel nacional. Oiga, es un orgullo ser peruano y un abrazo para mis amigos extranjeros quienes están viven aquí en Chepén. Sabemos que ya se contagian también de esta emoción de todos los peruanos. Un abrazo para todos mis amigos extranjeros que conocemos aquí en la provincia de Chepén. ¿Por qué no decirlo con orgullo? Oiga, tengo el orgullo de ser peruano y soy feliz de haber nacido en esta hermosa tierra del sol, mi hermano. En esta hermosa también falda del cerro, mi hermano, que tenemos un hermoso vía crucis. Orgulloso los chepenanos. Felices fiestas patrias para todos y cada uno de ustedes, señora, para usted, caballero. Para mi amigo extranjero también que está por acá de visita o también ya se estableció a quedarse por aquí con nosotros en esta tierra bendita, perla del norte. Porque todos somos hermanos, mi hermano. Aquí no dependemos que somos de otro país, nada. Somos hermanos y punto, somos hijos de Dios. Y hay que querernos unos a otros, mi hermano. Siempre con el respeto que se merece cada persona. Oiga, son las 12.32 minutos. ¿Cómo avanza el tiempo? 12.32 minutos. ¿Dónde está ese provinciano, mi hermano? Cantándole a ese provinciano cuando se va a Lima. Los primeros días se pierde, mi hermano. Agarra taxi.

0: 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Qué bonito. 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Mi amigo que está con su carrito por ahí paseándose aquí en Chepén, no sabe dónde irse, dice, mi hermano, ¿dónde vamos a almorzar? Vayan a almorzar, mi hermano, a Quillari. 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Oiga, las 12 del día, 39 minutos. Hay una noticia bomba que a muchos jóvenes no les va a gustar, ¿eh? Si no quieres estudiar, no quieres trabajar, te vas a ir al ejército. Ya te paso el dato. Hay una ley ya para este año 2026.
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0: con Panchito Jiménez decimos arriba el Perú, señoras y señores. 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
0: 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Arriba el Perú, señoras y señores. Hay que vivir este mes de fiesta patria con estos lindos saludos que dan las diferentes firmas comerciales a todo ese hermoso público aquí en tu radio Los Ángeles y en el programa Gente Criolla.
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0: Esa es mi tierra, mi hermano, y celebremos con orgullo. Felices fiestas patrias para todos los chepenanos. Gracias por esa linda sintonía, gracias por su preferencia. A su radio Los Ángeles. Uy, qué rico que es esto.

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6: ¡Qué rica jarana con gente criolla!
7: Oye, que siga la jarana, mi gente. ¡Y que vive el Perú, mi paisa! ¡Qué bonita fiesta que nos une, mi hermano! Nos abrazamos y decimos, mi hermano, ¡felices fiestas patrias! ¡Vecino, felices fiestas patrias!

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Oiga, no hay nada más bonito cuando nos ponemos a jaranear en casa. ¿Sí o no, mi paisa? Nos ponemos a jaranear. Y la pasamos de lo lindo. Muchas veces no necesitamos de que de repente la casa se llene con la familia. Ahí en el hogar suficiente esa linda pareja de esposo con los hijos. Vivan felices. Enséñale lo que significa o el significado de celebrar las fiestas patrias a tu hijo. Tú que ya pasaste por esos estudios de primaria y secundaria. Qué bonito es vivir y recordar a nuestros héroes que lucharon por nuestra independencia, por nuestra libertad, mi hermano. Éramos esclavos los peruanos por esos españoles, que no quiero ni mencionarlo. Y es que ahora lo tenemos en los libros, oiga, de historia, por mi madre. Quiero saludar a una feliz pareja que están viviendo una felicidad inmensa de realizar esta tradición de bautizar a los hijos, ¿eh? ¡Qué bonito! Saludos para Yulisa y Walter. Ya me imagino en pleno ajetreo ellos por acá, por allá, armando, llamando a la familia para pasar una fiesta de gala, mi hermano. Donde la familia se va a agrandar. ¡Qué bonito! Oiga, y hablarle a un amigo, a una amiga que sea padrino, es un compromiso muy hermoso, mi hermano. Es que para toda la vida. ¡Qué linda familia! Para Yulisa y mi amigo Walter. Gracias por esa linda sintonía, esa linda pareja que siempre están en pleno ajetreo en la cocina y escuchando su radio Los Ángeles. Walter llega de repente al trabajo y se toca pues con la emoción de escuchar estos valsecitos que llenan de lindas emociones, de alegría y recuerdos también, porque siempre pasamos una fiesta criolla de repente en casa, un almuerzo criollo y que nos trae gratos recuerdos a escuchar un lindo valsecito. De igual forma también para sus grandes amigos que se han comprometido pues a llevar este lindo papel de padrinos en esta hermosa vida. A Rosemary y a Danilo. Felicidades a esa linda familia que los une papá Dios con esta bendición de regalarte unos ahijados, mi hermano. Felicitaciones a Danilo y a Rosemary, quienes también con esa emoción van a vivir y van a gozar y van a bailar, porque va a haber una hermosa reunión ahí con toda la familia, con todos los invitados. Y los más felices son los niños, ¿verdad? Los ahijados. ¡Qué bonito! Dylan Fabián, Jique Gómez y Kiarita Daniela Jique Gómez. Les llega la bendición de conocer de aquí para adelante a sus padrinos, quienes tienen una gran responsabilidad también con ellos. Que papá Dios me lo bendiga a esa linda familia. Y que siga la jarana, claro, que siga la sajarana. Y como somos buenos peruanos, a cantar los añartus.

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Tiempo avanza, 1:16 de la tarde. Y mis lindas amas de casa están llegando a casita y algunas dicen, oye, me hice tarde, no cociné, vamos a comprar. O salimos de casa y nos vamos a comer a Quillari mejor. Vayan a comer a Quillari, la comida está barata por allá también, ¿eh? También hay menú, hay platos a la carta. Y la van a pasar bonito hoy día. Día de fiestas patrias, ya viene 28 y 29. Donde todos los peruanos nos abrazamos con orgullo y decimos felices fiestas patrias, paisanos.

Julio Saldaña Suárez, que mañana estuviera cumpliendo años en la tierra, pero papá Dios decidió llevarlos hasta el cielo, tanto a su papá como a su señora madrecita, la señora Patricia. Don Julio Saldaña Suárez y doña Patricia Saldaña Rodas. A toda esa linda familia, quienes están emocionados por compartir estos lindos momentos, que mañana es el cumpleaños de papá Julio Saldaña. Una linda y bella persona, tuve el gusto de conocerlo y trabajar también con él. Mañana está cumpliendo un añito más en que los recuerdan sus hijos, lo llevan en el corazón. A don Julio Saldaña Suárez, patriarca pues de la familia Saldaña Rodas. El día de mañana, 25, está cumpliendo un añito y los hijos lo van a celebrar de esta manera. Don Carlitos, doña Gladys y Rocío, en especial sus nietos también, quienes se sienten felices de pasar esta fecha inolvidable en que recuerdan al abuelito. Tanto Carlito, Julián, Daniel, Alejandro y su nuera Mari Correa también se una a este saludo que va hasta el cielo a don Julio Saldaña Suárez, que mañana se celebra un añito más, que de repente no está en casa, pero lo tienen espiritualmente en el corazón. Y por ese lindo y bello motivo, yo creo que vamos a regalarle una hermosa canción que va a llenar de emoción a la familia. A la familia Saldaña Suárez.

0: Ese papito Julio está en el cielo, mi hermano. Y sus hijos, Carlito, Julián, Carlitos, Gladys y Rocío, digo, cierran los ojos y se imaginan que papá está en casa. Papá de repente no está, pero espiritualmente lo llevan ellos en el corazón. Y no pueden dejar pasar por alto esta fecha que es mañana. Sus nietos, su nuera también felices y contentas compartiendo estos bellos momentos de alegría, de recordar a don Julio Saldaña Suárez, que mañana estuviera cumpliendo un añito más aquí en la tierra. Pero está en el cielo con papá Dios, al lado también de su esposa, la señora Belinda Rodas, también en el cielo, juntos los dos, en el paraíso con papá Dios. Desde aquí, desde la tierra, sus hijos mandan un saludo emocionante hasta el cielo para su señor padre, don Julio Saldaña Suárez, cumpliendo un añito más aquí en la tierra, pero está con la bendición de Dios en el cielo. ¡Felicidades! Y que la pasen bonito también la familia, en especial Carlitos, sus hermanas Gladys y Rocío. Y por ese lindo, bello motivo, mañana es la fiesta. Nos imaginamos que hoy día es la víspera, ¿verdad? Y mañana es la jarana. Mañana van a hacer una linda reunión. Primero la misa, me imagino. Y luego viene la alegría de recordarlo a papá Julio. ¡Felicidades!
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0: Para don Julio Saldaña Suárez en el cielo.

0: Oye, que viva la víspera entonces. Mañana tendrán una hermosa reunión ahí. Qué lindo, que la pasen bonito, que la pasen bonito. Gracias por esa linda sintonía también a los amigos en la avenida González Cáceres. Cuadra 17. 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
2: Este 28 de julio celebramos con orgullo felices fiestas patrias, sintiéndonos orgullosos de ser peruanos y con el compromiso de esforzarnos cada día por hacer más grande nuestro país. ¡Viva el Perú! ¡Viva la independencia! ¡Feliz día, Perú te desea con orgullo! Grifo Santa Rocío.
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2: De rojo empapaste mis venas, de rojo mis colores y mis amores. 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Restaurante Campestre Quillari, a 100 metros antes de llegar a Pacanguilla.
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2: Felices fiestas patrias, Perú, por los 205 años de independencia. Histórica proclamación realizada por el general Don José de San Martín un 28 de julio del año 1821. Es el saludo a todos los peruanos. ¡Viva el Perú! ¡Viva la independencia! Te desea Vigades Tributum, esperanza para el futuro. 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
2: Felices fiestas patrias, hermosa fecha en que debemos renovar nuestro amor por nuestro país y llevar firme el compromiso de seguir dando nuestro mejor esfuerzo por el desarrollo de nuestro Perú. ¡Viva la independencia! ¡Viva el Perú! Es el gran deseo de Dulcería Vanessa y Ángel el Dulce.
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2: Que vive el Perú, señores, y que la bandera peruana se eleve con orgullo en los cielos del mundo, símbolo de nuestra libertad y nuestra identidad, porque lo celebramos con orgullo. Feliz 28 de julio, te lo desea, con alegría y con jarana, la Peña Chepén, y en la primera guitarra, el profesor Juan Mendoza. Una emoción que no tiene forma de descripción es sentir el orgullo de haber nacido en el Perú. Es un obsequio de Dios. Felices fiestas patrias para todos y todas que aman con el corazón a nuestro país. Feliz 28 de julio, Perú. Es el saludo de Daniel Fernández, reconocido chef chepenano desde Miami, la Florida, Estados Unidos.

0: Y se llama Perú. Echándome. Qué bonita canción, ¿ah?
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0: Familia, con esta canción nos despedimos.
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0: Gracias por esa linda sintonía.
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0: Retorno el próximo lunes, si papá Dios lo permite. Gracias, un abrazo grandazo, pásenla bonito.
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0: esta linda fin de semana.

0: y se llama Perú, mi paisa. Un abrazo para todos los chepenanos y que pasemos estas fiestas patrias unidos. Y todos con una sola idea, de que vive el Perú
1: y, se llama
0: y que flamee nuestra bandera roja y blanca.
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1: 3 de la tarde.
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0: 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Te informa la hora. 4:00 p.m.
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